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1: Tenim a Arbúcies una temperatura de 13 graus i una humitat del 93%.

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1: Hola! ¿Me sentís bien o no?
0: Sí, et sento perfecte.
1: Vale, mira, estoy aquí con el representante que tiene una catifa interesante.
0: Molt bé.
1: ¿Qué tal? ¿Cómo te dius?
2: Bien, me dios fuat.
1: Fuat.
2: Fuat, fuat.
1: Fuat.
2: Sí.
1: Un poco difícil.
2: Sí, ¿cómo el fuat? Sí, estamos punto de acabar a todo y gracias por todos los compañeros que me ayudan aquí. Llevamos casi 15 días y preparamos para hacemos buena alfombra y al final me parece que sale bien. Estuvimos al monte, buscamos las flores naturales 100%.
1: Muy coloridas.
2: Las flores que tenemos aquí son naturales 100%. No, lo buscamos a dialogación. Cada uno coge su coche y va con 4 o 5 personas y busca alguna cantidad de algún flor.
3: Amics i residents a Arbúcies, us donem la veu.
2: Vale, muchas gracias por todo y lo vemos el año que ve.
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